0: Bienvenidos, señoras y señores, en la 2 de Televisión Española, Saber y Ganar, fin de semana, la cita con 6 concursantes increíbles. Sí, tenemos varios magníficos en los dos equipos. Son extraordinarios los 6. Con mucha alegría recibimos de nuevo a estos dos equipos. Los veteranos ya cumplen más de 20 fines de semana. Y el equipo azul, hoy ya cuarto fin de semana. Aquí está el equipo azul. ¡Bienvenidos! Miguel Ángel, Ángel y Manuel. 3.000 euros en el marcador. 3.000 ya. Cuarto fin de semana. Enhorabuena, enhorabuena. ¿Felices? ¿Contentos?
1: Mucho, muchísimo.
2: Muchísimo.
0: Muchísimo, muchísimo. Miguel Ángel Caballero, de Santa Perpetua de Mogoda. ¿Qué tal? ¿Qué nos cuentan?
1: Pues nada, aquí estamos otra vez. Encantado.
0: Encantadísimos, encantadísimos de tener a este gran equipo azul que lo está haciendo muy bien. Arquitecto técnico, trabajando. Miguel Ángel, suerte en este nuevo fin de semana, que vaya muy bien.
1: Muchas
0: gracias. Bueno, y a ver si van al doble gran minuto, que no los hemos visto todavía, no se han estrenado.
1: A ver si nos dejan uno.
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2: Mira, os tengo que ser sincero y totalmente claro. Me pone un tío y el objetivo de hoy es conseguir su número a ver si puedo quedar y que me invite él a cenar.
1: Porque otro día os conociste en el programa y te hizo la cobra luego al salir.
2: Mira, me hizo la cobra. En teoría íbamos a cenar y yo creo que es un poco rata y se arrepintió de invitarme porque obviamente a mí no me iba a invitar al McDonald's, me iba a invitar a un buen sitio, se arrepintió y me dejó.
1: ¿Y hoy qué? Me parece que ha llegado acompañado. Se va a sentar acompañado mira, de una chica rubia y hermosa.
2: Bueno, ha llegado, bueno, lo de hermosa, una rubia teñida que se tiene que volver.
1: No seas malo, que tú también estás teñido.
2: Bueno, pero a mí me queda mucho mejor, ¿vale? Yo tengo más colágeno. Así que no sé, chicos, a ver...
1: Quiero y no puedo.
2: Quiero y no puedo, ¡ay!
1: Bebé, mira, aquí va la Charo enfeinada, ¿qué pasa?
3: Nada, porque tenemos a tope. Está todo alborotado.
1: Antes de comenzar está todo alborotado.
3: Alborotado. Con un pica-pica de infarto.
1: Es que aquí es una fiesta. Antes de empezar el programa, fiesta. Es una fiesta. Mira la música. ¡Chocolate con churros! Tenen ganes de marxa, ¿eh? 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
4: ¡Qué mala suerte!
1: No, si hoy hay buen rollo en el programa.
4: Hay que vigilar que las cosas funcionen bien. De verdad, ¿eh? Estoy emocionado, de verdad.
1: Es que el programa hoy, antes de comenzar, pues oye, la gente tiene ganas de fiesta y de pasarlo bien.
4: Claro, hay que pasarlo bien,
1: cantar. Eso hay que hacerlo cada día.
4: Todos
1: porque
4: los días,
1: así de esa forma,
4: se levanta uno,
1: cuando empezamos ya están a tope.
4: Buena suerte todo el día y soleado, alegría.
1: Pero has llegado acompañado de una mujer bonita.
4: ¡Ay, pero qué barbaridad! ¿Qué es esto? ¿Qué?
1: ¡Vélez, canta un poco para los amigos de la charcha!
4: Oh, Michelle, ¿dónde estás? Yo no sé si tú recordarás la alegría que juntos... Ya está. Que si no, me voy a olvidar de la letra.
1: Y ahora es bastés, y ahora es bastés, y se arregla. ¿Le has visto, Jimmy, al chico? ¿Te ha dicho algo? ¿Te ha saludado?
2: Sí, pero no le he saludado, la verdad.
1: ¿Por qué?
2: Porque gira un poco la cara, porque iba con... una rubia, con la rubia, he confirmado que era rubia teñida.
1: ¡Hola! Pero qué dolent que és, ¿eh? 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
5: Hola, Paco, ¿cómo estás? Estamos aquí, el doctor, y la verdad que es un privilegio estar para mí. Y vamos a hacer un canto que dice, porque te quiero como el mar, quiero un pequeño nodo dentro, dándole de respirar, protegiéndolo del viento, porque te quiero dibujar en una en el firmamento, para ser tuya más bonito el universo. Bueno, gente, saludos, un abrazo muy grande.
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1: No, me parece que las versiones que se dan de muchas cosas son muy exageradas, ¿no? Creo que ambos bandos, no sé si es que hay bandos en este sentido, he dicho utilizar una palabra para quizá expresar el enfrentamiento de conceptos, ¿no? Pero a nadie le beneficia recordar parcialmente y subjetivamente la historia. Hoy 90 años de algo que la gente ignora, la gran mayoría no saben de qué pasa y qué tiene que ver, ¿no? Hay unas personas que están muy empeñadas en querer seguir recordando lo que pasó y lo que pasó después. Porque claro, yo hace 4 días he visto el cadáver de Calvo Sotelo asesinado en el cementerio civil de Madrid, fusilado así por las buenas, ¿no? Entonces, quiero decirte que la memoria, ten mucho cuidado con la memoria y no desenterrarla, porque la desenterrar probablemente va a sepultar a muchas personas que tratan solamente de dar una versión histórica, ¿no? Eso es un gran error. Por eso los que nos gusta la historia, nos gusta que se cuente en toda la dimensión, ¿no? Y yo creo que se exagera en el enfrentamiento actual de la política española en general, pues se exageran las posiciones, no tanto buscando ese enfrentamiento histórico, que fue un error monumental, sino un tanto llevar al extremo el argumento, ¿no? Pero ni hay actitudes anti nada, ni nada. Es la batalla política, ha habido errores, ha habido momentos muy delicados que no se tenían que haber producido, y ha habido reacciones que quizá podían haber sido de otro tipo, ¿no? Y creo que esa es un poco la postura, pero mucho cuidado, porque siempre el que tiene el gobierno es el que tiene la responsabilidad.
0: Está clar.
1: Eso es fundamental.
0: Y una pregunta...
1: Eso no lo podemos olvidar. Tiene el gobierno porque es el que puede tomar iniciativas que son las que tienen trascendencia legal, ¿eh? En la oposición puedes decir muchas burradas, pero no puedes ir al Boletín Oficial del Estado y proclamar que quien ha hecho un delito deja de ser un delito. ¿Entendéis? No, muy bien, creo.
0: S'explica força.
1: Por dónde voy, ¿no?
0: Yo tengo aquí davant el cuerpo de Calvo Sotelo en el depósito de cadáveres, sí, del cementerio, sí, del Este, la Almudena. Sí. Van matar a Calvo Sotelo 2 dies abans al teniente Castillo.
1: Sí.
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1: No, no me río, no me río de...
0: No, però
1: me río de la manera com has expresado esa, esa, ¿no? Sí, mira, al teniente Castillo lo matan en la calle Augusto Figueroa de Madrid, que es una calle hoy que es el centro del mundo gay, donde se celebra el día gay de Madrid, ¿no? Bueno, lo matan y previamente había habido otro incidente terrible, que matan a un falangista en el funeral de no sé qué otro dirigente de no sé qué formación, ¿no? Bueno, se empezó a producir una sucesión de acontecimientos, ¿no? Que propició, pues la muerte del jefe de la oposición, pues que duda cabe que, oye, ya da un salto cualitativo, pero el golpe como tal, y dicho históricamente, estaba ya urdido, ¿no? No es una cosa improvisada, ¿no? Un golpe de Estado no se improvisa de un día para otro, ¿no? Y en ese sentido, pues lo de Calvo Sotelo fue definitivo, ¿no? Definitivo para decir, venga, para andaban, ¿no? En fin, y así ocurre en otros procesos, ¿no? No utilizo la palabra procés referido al procés.
0: No, porque es posible interpretar de moltes maneres aquí. 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
1: Voy a contestar yo. Yo creo que ya he dicho que no, eso no es posible. ni se dan las circunstancias, ni se dan las posturas, ni se dan los personajes, ni se da la época, ni hay un contexto para eso, ¿no? Hay mucha batalla política, ideológica, mucha verborrea, pero vamos, yo no creo para nada. Y quien quiera fomentar eso, se equivoca. Y se equivoca, a lo mejor lo hace por defenderse de su propia podredumbre, para entendernos, quiere buscar en el otro mucha más porquería de la que ya tiene él, ¿no? Porquería ideológica, hablo, ¿no?
0: No, ens entenem perfectament.
1: Y a lo mejor tiene que exagerar para que... Es que si vienen estos, se va a acabar la libertad. Bueno, por favor, no diga usted tonterías, ¿no? O sea, no diga usted cosas de ese tipo, que eso sí suena a querer pretender que el otro no reconocen los fundamentos de la libertad, ¿no? Eso es absurdo, ¿no?
0: Señora Villa, ¿habrá una continuación de Barcelona 92 hasta ahora, pregunto, con el libro?
1: No, como soy un sentimental, a mí yo he hecho sentimental, creo que en el sentido más bonito de la palabra, ¿no? Porque, bueno, por ejemplo, pues yo hice la primera comunión en el Seminario Conciliar de Barcelona, me ofició Modrego, que tiene mala memoria y la gente habla, pues, regular del arzobispo de Barcelona, ¿no? Pero, bueno, pues yo tengo una imagen de una Barcelona... pues no sé, pues mucho más sentimental y romántica a lo mejor que los propios barceloneses que vivís o que estáis por aquí. Cuando tú me dices que estás en Radio Arenys, pues yo pienso en el Hispania, en mis amigas Resac, y yo me enriquezco con la memoria, con el recuerdo, con la nostalgia, ¿no? Y bueno, pues sé que hay problemas, pero me interesa más el tener la posibilidad de vivirlo, de revivir los canalones de la Hispania, que pensar en cómo está el Raval, ¿no? El Raval o cualquier otro barrio de Barcelona, ¿no? En fin, creo que es una postura, bueno, epicúrea, ¿no?
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1: Tanto no creo que haya tanto, no creo que haya tanto. Lo que pasa es que la juventud tiende a expresarse con más libertad, con más cachondeo, con más más afinidad con actitudes más personales, ¿no? Que con posturas serias, ¿no? Evidentemente, si yo fuera joven, yo no votaría al Partido Socialista, porque claro, es que votar toda esa podedumbre que hay en este momento es que te vas a otro sitio, buscas otra salvación, ¿no? Es una manera inmediata de reflexionar, ¿no? Y no creo que haya tanta afinidad con eso. Por ejemplo, cuando ves los partidos de la selección española, pues ves que hay como una especie de empieza a haber como una un común denominador.
0: Aquí
1: de simpatía,
0: es un tema,
1: ¿no?
0: Punyent aquí, ¿eh? Aquest és un tema punyent aquí, ¿eh?
1: Es un tema que no, es curioso porque tú enfocas, no sé, en fin, yo estoy ahora en Barcelona, ¿sí? Y no sé mañana qué pasará, porque lo viviré en Pals o en la Bisbal, que iré allí al Casal a verlo en público, ¿no? Y yo veo que mi familia y la gente con la que yo trato aquí, pues simpatizan con aunque, claro, también es verdad que la mitad del equipo son catalanes.
0: No, es que no,
1: Barça,
0: la mitad,
1: ¿no?,
0: del equipo son catalanes.
1: Eso ayuda mucho, ¿no? Pero no sé, no creo que haya tanta gente joven que se haya hecho seguidora de Abascal o de alguna de las ideas que diga ese grupo, ¿no? No creo que haya tanto, ¿no? Hay una cuota de cachondos. Sí.
0: Esteu a prop de la plaça.
1: Cachondos en el sentido de gente que ala, venga, a lo duro, ¿no? Pero si me has preguntado antes si va a haber una continuación, pues... Sí. Me gustaría, porque creo que de los Juegos Olímpicos aquí
0: han pasado
1: pues, muchas cosas importantes, ¿no?
0: Penso
1: muchas,
0: que sí, ¿no?
1: Muchas.
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1: No, és curioso que, haciendo un balance histórico, metiendo a la transición que yo viví y que elogio porque tuvo sus fallos, pero tuvo muchísimas virtudes, sobre todo la busca de la palabra clave de Adolfo Suárez, y si me permitís, creo que también de don Juan Carlos, que fue la palabra concordia. Y Cataluña y Adolfo tuvieron un idilio extraordinario a través de una persona que da nombre al otro aeropuerto.
0: Tarradellas.
1: Y se han salvado, o sea, el Prat ahora se llama Tarradellas y Barajas ahora se llama Adolfo Suárez. Me parece el mejor balance de lo que es la transición, que algunos reniegan porque no quieren el entendimiento, no lo buscan nunca, quieren imponer. Claro, la transición fue justamente un periodo en el que dijimos no tiene que volver a pasar lo que ha pasado, tenemos que entendernos, ¿no? Y yo creo, en fin, mi generación, que yo tenía entonces 30 años, pues bendecimos en el sentido de nos adscribimos. Eso es lo que hay que hacer, y eso es lo que había que hacer.
2: Exacto.
1: Pero luego llegó un momento que alguien dijo, eso ya está bien, eso son chorradas, venga, ahora otra vez hay que volver a la pelea.
2: Bueno,
1: no, muy bien, ahora estamos en la pelea.
4: Yo voy a ser un poco distinto de todo lo que habéis hablado, ¿no? 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
1: Bueno, pues ya, a ver, oye, Joan, a ver si hacemos una cita. ¿Tú?
0: No,
1: yo estoy deseando, deseando estar sentado frente al mar y al lado de Hispania tomando unos canelons.
0: Pues ya está, yo parlo amb la meva secretària i que parlin les dues. 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
1: Sí, sí, es que hay que superar cosas que parecen en este momento, o en algunos momentos de la historia, parecen que son definitivas y luego, pues nada, no, pasan y hay que tener una visión siempre un poco de vuelo alto, ¿no?, de ver con perspectiva, ¿no?
0: De águila y no de gallinacio, ¿no? Que decía,
1: Uy, esa es una frase muy buena, sí. Sí. Vuelo gallinacio, sí, molt bé.
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1: Bueno, yo lo he sufrido como cualquier español cuando ves, y cualquier ciudadano, ¿no? Evidentemente creo que Juliana empieza a estar un poco mayor.
2: Estamos todos ya, señora.
1: No, porque además un hombre que viene del Vaticano, que tiene la influencia vaticana, pues hay que tenerlo también en cuarentena. Sí.
4: Mm-hmm. En cuarentena también defendiendo a Juliana... Defendiendo a Juliana, en cuarentena hay que tener muchos periodistas del ABC, de La Razón...
2: Y del Mundo.
4: Hay que tenerlos también en cuarentena.
0: Y del periódico y de Lara.
4: Hay muchos que les convendría un
2: ejemplo. Y no nos olvidemos de La Vanguardia.
1: Hemos descendido a citar nombres... Y ahí, pues, ya sabes, pues no he sido yo que ha citado a Juliana, que tiene esa obsesión de considerar a Madrid como el enemigo número uno del mundo, cosa que creo que no es así, ¿no?
0: Si tiene,
1: o sea, en Madrid
0: si
1: entelequia. Madrid es una palabra que no existe como tal, ¿no? Es una entelequia, ¿no? Hay jueces buenos, hay periodistas buenos, y no te digo nada, en el resto de España pues hay también poderes que son bastante importantes, ¿no?
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1: Sí. No, però és que, vamos a ver, un catalán que se va a vivir a Madrid cuando él tiene 15 años o 16, lo tiene muy difícil si eres del Barça. No es que sea un cagueta, pero claro, yo siempre había sido del Espanyol. Entonces me di cuenta, con perdón por el cinismo, de que ser del Espanyol en Madrid me tranquilizaba mucho. Del colegio, la universidad... Y además digo porque sé perfectamente que el Espanyol es el club con más señorío histórico de Cataluña, mucho más que el Barça. Es un equipo de advenedizos y de extranjeros.
0: Hoy no, pero
1: en su origen, mañana, el Barça tiene un origen no catalán, tiene un origen de otro tipo, ¿no? El Barça es un extraordinario equipo.
0: Señora Villa, yo no voy por
1: tiene
0: aquí.
1: Una fortaleza extraordinaria.
0: Yo voy más allá. La selecció, demà, què espera d'aquest Espanya-Argentina?
1: Bueno, los argentinos son muy difíciles. En todo, ¿eh? En todo. Como no, súbditos...
2: No obstante, yo de fútbol no sé mucho,
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1: 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Bueno. O tanto en el Grifo y al Ovejero, ¿eh? Al tanto, al Panadero Díaz.
2: I al Panadero Díaz.
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0: Bienvenidos, señoras y señores, en la 2 de Televisión Española, Saber y Ganar, fin de semana, la cita con 6 concursantes increíbles. Sí, tenemos varios magníficos en los dos equipos. Son extraordinarios los 6. Con mucha alegría recibimos de nuevo a estos dos equipos. Los veteranos ya cumplen más de 20 fines de semana. Y el equipo azul, hoy ya cuarto fin de semana. Aquí está el equipo azul. ¡Bienvenidos! Miguel Ángel, Ángel y Manuel. 3.000 euros en el marcador. 3.000 ya. Cuarto fin de semana. Enhorabuena, enhorabuena. ¿Felices? ¿Contentos?
1: Mucho, muchísimo.
2: Muchísimo.
0: Muchísimo, muchísimo. Miguel Ángel Caballero, de Santa Perpetua de Mogoda. ¿Qué tal? ¿Qué nos cuentan?
1: Pues nada, aquí estamos otra vez. Encantado.
0: Encantadísimos, encantadísimos de tener a este gran equipo azul que lo está haciendo muy bien. Arquitecto técnico, trabajando. Miguel Ángel, suerte en este nuevo fin de semana, que vaya muy bien.
1: Muchas
0: gracias. Bueno, y a ver si van al doble gran minuto, que no los hemos visto todavía, no se han estrenado.
1: A ver si nos dejan uno.
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2: Mira, os tengo que ser sincero y totalmente claro. Me pone un tío y el objetivo de hoy es conseguir su número a ver si puedo quedar y que me invite él a cenar.
1: Porque otro día os conociste en el programa y te hizo la cobra luego al salir.
2: Mira, me hizo la cobra. En teoría íbamos a cenar y yo creo que es un poco rata y se arrepintió de invitarme porque obviamente a mí no me iba a invitar al McDonald's, me iba a invitar a un buen sitio, se arrepintió y me dejó.
1: ¿Y hoy qué? Me parece que ha llegado acompañado. Se va a sentar acompañado de una chica rubia y hermosa.
2: Bueno, ha llegado, bueno, lo de hermosa, una rubia teñida que se tiene que volver.
1: No seas malo, que tú también estás teñido.
2: Bueno, pero a mí me queda mucho mejor, ¿vale? Yo tengo más colágeno. Así que no sé, chicos, a ver...
1: Quiero y no puedo.
2: Quiero y no puedo. ¡Ay!
1: Bebé, mira, aquí va la Charo enfeinada. ¿Qué pasa?
3: Nada, porque tenemos a tope. Está todo alborotado.
1: Antes de comenzar está todo alborotado.
3: Alborotado. Con un pica-pica de infarto.
1: Es que aquí es una fiesta. Antes de empezar el programa, fiesta. Es una fiesta. Mira la música. ¡Chocolate con churros! Tenen ganes de marxa, ¿eh? 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
4: ¡Qué mala suerte!
1: No, si hoy hay buen rollo en el programa.
4: Hay que vigilar que las cosas funcionen bien. De verdad, ¿eh? Estoy emocionado, de verdad.
1: Es que el programa hoy, antes de comenzar, pues oye, la gente tiene ganas de fiesta y de pasarlo bien.
4: Claro, hay que pasarlo bien,
1: cantar. Eso hay que hacerlo cada día.
4: Todos
1: porque
4: los días,
1: así de esa forma,
4: que se levanta uno,
1: cuando empezamos ya están a tope.
4: Buena suerte todo el día y soleado, alegría.
1: Pero has llegado acompañado de una mujer bonita.
4: ¡Ay, pero qué barbaridad! ¿Qué es esto? ¿Qué?
1: ¡Vélez, canta un poco para los amigos de la charcha!
4: Oh, Michelle, ¿dónde estás? Yo no sé si tú recordarás la alegría que juntos... Ya está. Que si no, me voy a olvidar de la letra.
1: Y ahora es bastés y se arregla. ¿Le has visto, Jimmy, al chico? ¿Te ha dicho algo? ¿Te ha saludado?
2: Sí, pero no le he saludado, la verdad.
1: ¿Por qué?
2: Porque gira un poco la cara, porque iba con una rubia, con la rubia, he confirmado que era rubia teñida.
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5: Hola, Paco, ¿cómo estás? Estamos aquí, el doctor, y la verdad que es un privilegio estar para mí. Hoy vamos a hacer un canto que dice... Porque te quiero como el mar... Quiero un pequeño nodo dentro, dándole de respirar, protegiéndolo del viento, porque te quiero dibujar en una en el firmamento, para ser tuya más bonito el universo.
6: Bueno, gente, saludos muy grande.
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